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0: las 3.
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0: Son las 4.
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0: son 5.
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0: Son las 6.
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0: la fame da lo primero ya lo sabe.
1: Pero a uno lo que le da la felicidad son personas, no cosas. Tú porque me ves a mí aquí conseguir pila de cosas, eso no te va a dar felicidad ninguna. A mí la felicidad me la da mi madre, me la da mi padre, que bien, gloria a usted, ¿me entiendes? No, me la dan mis hijos, ¿sabes? Entonces yo tengo que trabajar para que esa gente esté bien, ¿sabes? Es obligatorio ganar dinero.
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0: Son las 7.
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0: Son las 8.
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0: aquí, ¡buah, madre mía! Nuestra Señora del Toro, Nuestra Señora de la Estrella. ¿Cuánta gente por aquí? ¿Acacio? ¿Acacio estabas tú por ahí? ¿Eladio? Ah, mira, por ahí, Eladio ahí con H. Además, Eladio con H. Ah, por aquí, Martín de Saujón, Bonifacio, Benedicto, Amato, Amato Ronconi. Y hoy se celebra por el Beato Juan Sullivan, Día de la Abstinencia. Nada, lo dicho, sí, es tu día, hoy es tu santo, felicidades. Para ti me ha dedicado el programa de hoy. ¡Qué bonito, qué bonito, qué bonito es! Bueno, pues nada, saludando a toda la gente que está ahí al otro lado del aparatito receptor, en cualquiera de las emisoras repartidas en toda España, ¡gozadera! También ahí estamos, en tu aplicación oficial. ¡Actualízate! Que seguro que no te la has actualizado. Esta semana tenemos que actualizar la aplicación. Ya lo hemos hecho. Vale. Paren también para tu altavoz inteligente. ¿Tú has dado cuenta de lo inteligente que es tu altavoz?
1: ¿Tú te has dado cuenta de lo inteligente que es tu altavoz?
0: No, tú que te vas a enterar. Bueno, pues nada, se lo dices ahí directamente. Siri, Alexa, instálate la aplicación oficial de Gozadera.
1: ¡Y ya la tienes! ¡Ey! ¡Qué bonito, qué bonito, qué bonito!
0: También estamos en la web, como cal, la web, chiquillo. Gozadera.es. Gozadera.es. Para enterarte de todo lo que ocurre en tu emisora de radio favorita.
2: Mira. Ese 3, 2, 1, wow, tú y yo lo sabíamos.
0: En el puesto número 3, la medalla de bronce para Manuel Turizo con Te hacen falta dos.
1: ¡Qué bonito!
0: Dentro del álbum Apam Chimbao.
1: ¿Cómo que Apam Chimbao? Chimbao ese, ¿cómo se llame?
0: En el puesto número 2, la medalla de plata para Jay Weller con De lejitos. ¿De qué? De lejitos. Mal. Y en el número 1, en lo más alto, la medalla de oro para Pinto Guajín con Dale.
1: ¡Qué bonito, qué bonito, qué bonito!
0: Si tú también quieres que tu artista o canción favorita suba a lo más alto,
3: solo tienes que usar el hashtag.
1: ¿Cómo qué?
3: Almohadilla, vale. Hashtag top 1 en las redes sociales, ya sean Facebook, los que todavía usamos Facebook, en Instagram, en TikTok, en X, en todos lados.
0: Ah, por cierto, tienes hasta esta noche, o sea que espabila, si todavía no lo has hecho. Tienes hasta esta noche, que no se te pase. Y para ponerte en contacto con nosotros de manera inmediata, que suenen tus mensajes, como lo dice Gozaderín.
4: Hola, soy Gozaderín. Escribe a

0: 1515916. Solo en el Telegram. Luego envía ya a los WhatsApp y se pierden. Primer mensaje, a ver, que esto no lo ha puesto Fori. ¿Cómo qué?
1: Fori.
0: Dice, buenos días, José Luis.
1: Buenos días, buenos días.
0: Vamos a por el viernes. Manda un saludito al gordito Pepín.
2: Pepín, Pepín, ¿dónde estás, Pepín? Pepín.
0: Dice por aquí, que le dé a las manos. Man. Venga, primer mensaje de voz, el más tempranero, que nos lo han enviado a las 7:30 de la mañana. Vamos a ver, de estos que ponen cole. Muy buenas.
3: Buenos días. Venga, que ya por fin hoy es...
4: ¡Viernes!
0: ¡Viernes!
3: ¿El cuerpo?
0: ¡Sí! ¡Viernes! ¡Vámonos!
3: Venga, ¿qué pedimos hoy, chicos?
0: A ver, ¿qué pedimos? A ver, ¿qué pedimos?
4: ¡Bibibu!
0: ¿Cómo qué?
4: ¡Bibibu!
0: ¿Cómo?
4: ¡Desperta!
0: ¿Qué pasa?
4: Yo quiero la canción de...
3: Cosas pendientes de Maluma.
0: Cosas pendientes.
4: Porque es la mejor.
0: Vale.
4: Despertazo.
0: Muchacha.

0: atención, que nos van a contar un chiste malo, chiste mañanero de los malos ahí. Para que se te quede grabado en tu memoria.
1: Aquí va mi chiste malo.
0: A ver, ¿cómo es el chiste malo? A ver que yo me enteré. ¿Cómo es?
1: Mamá, mamá, en el colegio me dicen oveja.
0: ¿En el colegio me dicen oveja? A ver, pero esto, ¿cómo es eso? ¿Cómo es eso? No lo he entendido. No, no, pues ese no. No, no, no, no, no, no, no, no, no, no, no. ¿Qué? ¿Qué se dice? Escúchame, espérate. Espérate, que este no es el chiste. El chiste es mamá, mamá, en el colegio me dicen oveja. ¿Y qué le responden? A ver, ¿qué le dicen?
1: Verá cómo lo pille. Despertar su. Quiero que me pongan la canción.
0: Espera. Todavía estamos digiriendo el chiste.

0: ¿qué canción? Venga, dilo ahora, sí, ¿qué canción?
1: Quiero que me pongan la canción de la niña de la escuela.
0: ¡Soy aquí, el niño de la escuela!
1: ¡Su!
0: ¡Suro aquí, la niña de la escuela! ¡Voy a ver la niña de la escuela!
2: Que yo me voy para la calle.
0: ¡Niña de la escuela! ¡Vuelvo bien, hombre! ¡Escuela, escuela! Ya lo tienes. Ya lo tienes. Venga, más por aquí. 6190109-16. A ver, dice por aquí, entran al cole a la menos cuarta, a ver si lo puede poner. Digo, hombre, claro que sí, lo ponemos ahora mismo.
1: Buenos días, José Luis.
0: Buenos días.
1: Yo soy Mar. Quiero pedirte la canción de Espresso Macchiato.
0: Espresso Macchiato.
1: Despertá, sus.
0: Mi amor.
1: Buenos días, José Luis.
0: Buenos días.
1: Soy Irina.
0: Hola, Irina.
1: Y quiere la canción de la carrera K-pop.
0: Ah, K-pop, vale.
1: Despertá el sur.
0: ¡Despertá el sur! Ya está, ya lo hemos puesto. Patricia, pon aquí. Patricia, Portugal. Pero espérate. Patricia, Portugal. ¿Estás ahí en Portugal? ¿Cómo es eso? A ver. Dice, buenos días, Gozadero. Buenos días, José Luis. Te escucho a través de la aplicación. Gracias por hacerme compañía todas las mañanas. Un saludo desde Lisboa. Oh, obrigado. Mira. Cada día nos hacemos más internacionales, ¿eh? Saludo a toda la gente de Lisboa que nos pilla por la aplicación. ¿Veis? ¿Veis qué bien va la aplicación? ¡Ah! Oye, que me ha hecho ilusión a mí este mensaje, qué bonito, dice sí. Más, ¿con quién nos vamos ahora? Uy, vámonos. Buenos días.
3: Hola, buenos días.
0: Ha cogido aire, ¿eh?

0: Mírala a mí. Uy, uy, uy. Atención. ¿Qué ha pasado? Llegado. Llegado.
1: Se corta.
0: 21 segundos. Bravo, bravo. Estupendo, dije sí, hombre. Un aplauso. ¡Un aplauso!

0: Sí. Eso cuenta, eso cuenta. Angélico, que está ahí soltando la última gotita de aire que le quedaba.
1: Buenos días, José Luis, familia Gozadera. Buenos días, vamos arriba. ¡Arriba! Que ya sí es viernes. Sí. Que no es lunes, ni martes, ni jueves. Ya es viernes con todas sus palabras, sus consonantes y sus...
0: Total, ahí, di que sí.
1: Faltas de ortografía. Pues nada.
2: Sí, muchas gracias por venir, pero tengo examen.
1: ¿Y la del examen? ¿El problema que tiene del examen? Todos los días...
0: ¡Todos los días tiene examen! ¡Qué barbaridad! Menudo estrés. ¿Tres? ¿O cuatro? ¿O cinco? No, no, has hecho un chiste con el estrés.
3: No puede ser cada tito.
1: Tienes examen.
3: No.
1: Todos los días cuenta la misma historia.
0: Todos los días.
2: Es que si me rían la cabeza con el examen, pues ya ese día no me convence.
0: Claro.
1: ¿Qué has dicho? ¿No te ha entendido nadie?
0: Yo no me he enterado, ¿eh? Da igual, eso no importa. Venga, ya se lo lleva yo. No puede ser. Súbanse todos al barco y así nos enteraremos de lo que ha dicho. No sé qué ha dicho, de verdad, qué ha dicho. Vamos a escucharla otra vez, a ver.
1: El examen, todos los días tiene examen.
0: ¿Todos los días examen?
1: Todos los días cuenta la misma historia.
0: ¡No!
2: Es que si me lian la cabeza con el examen, pues ya ese día no me convence.
0: ¡Ah! ¿No? ¡Está clarísimo! Por eso no, no, no, no, no, no, no,

0: has dicho? No te ha entendido nadie.
1: Que cuando me ponen esa milla y por ejemplo el viernes,
2: ¿sí?
1: O vale, el viernes lo perdono porque vale. Pero si es lunes, yo estoy amarga.
0: Ella se amarga con los exámenes. Bueno, gordita, ¿qué canción vamos a pedir?
2: Pues yo prefiero mejor los exámenes los lunes que los viernes. Hombre, tienes todo el fin de semana para estudiarte el examen y el lunes va fresco. Y luego las notas de ese examen te enteras al día siguiente. No que haces el examen el viernes y te tiras todo el fin de semana pensando, ¿habré aprobado?

0: sí, hombre. ¿Qué más digo que le anda para adelante?
1: La niña de la escuela. Esa la tengo preparada, que también me la han pedido. Sí, sí, sí, la tengo preparada para que salga justo ahora.
2: Hace mucho
0: para atrás.
2: Que no me la ponen.
1: Bueno. ¿Cómo que no? Ahora mismo la pongo.
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0: No, José Luis, usted manda, caballero. Manda por la que quiera, que cualquiera va a bailar.
1: Eso mismo.
0: Lo he dicho. Que tengáis un pedazo de cacho, de trozo.
1: ¿De?
0: Que no se entera, que José Luis está coronel y no se entera, ¿cómo le habla así?
2: La niña de la escuela.
1: Vale. La niña de la escuela.
0: Un pedazo de cacho, de trozo, de bien y despertar suya, que ya son horas. ¡Vamos!
2: ¡Arriba!
0: ¡Arriba! Besito, besito, besito. ¡Yuhu!

0: José Luis, buenos días.
1: Buenos días.
0: Que me baja el Telegram para poder mandar tu mensaje aquí.
1: Mira,
0: con mi hija Irina, que te escuchamos todas las mañanas.
1: Sí, que siempre.
0: Queremos que nos ponga una canción. ¿Qué canción quieres que ponga?
1: A ver, ¿qué canción?
2: La carrera K-pop.
0: La carrera K-pop, pero guay, ¿eh?
2: La de Golden.
0: La de Golden.
1: La de Golden.

0: Anda, Milo.
1: Vamos al cole.
2: ¡Tú! ¡Tú! ¡Vámonos!
0: ¡Tarán! A ver, otro por aquí. Dice, a ver, buenos días, si puedes, te da tiempo, ponlo antes de las 8:30. Vamos, adelante con eso.
3: ¡Buenos días, Pingu Luis!
0: ¡Hola, soy Pingu Luis!
1: Te mando un mensaje a mi amigo Carlos.
0: ¡Anda, mira, Carlos!
1: Del Colegio El Pilar.
0: ¡Vale!
1: ¡Carlos, que tú puedes! Que
0: ¡vamos, Carlos, que tú puedes!
1: ¡Campeón!
0: ¡Vámonos!
1: ¡Como en el cole!
0: ¡Ole!
1: ¡Un beso!

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5: Después de escuchar el número uno en el top 30 de Gozadera FM, la lista más importante de éxitos, con la canción Dale de Pinto Guajín. Vámonos, venga, contigo más mensajes por aquí en el 6190. Espérate, dilo tú.
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5: Venga, vámonos, a ver, ¿qué dice por aquí? A ver, buenos días.
7: Venga.
8: Feliz, que no te he dicho nada.
5: A ver, cuéntame.
8: Digo, buenos días.
7: Claro, buenos días.
5: Buenos días. Vámonos. Más otro de los que van para el coli.
9: José Luis.
5: Hola.
9: Me llamo Tiago.
5: Hola, Tiago.
9: Y ya después de empieza la feria.
5: ¡Míralo!
9: ¡De petazo!
5: ¡De petazo! A ver qué más por aquí. Dice, uy, madre mía, qué gente se va de feria. ¡Ay, Dios mío! Aquí nosotros más que feria lo que tenemos es agua. ¡Mucha agua! Hoy es el Día Internacional de las Migas.
8: ¡Hola! ¡De petazo!
5: ¡De petazo! ¡Vámonos! Hoy tenemos migas. Nos vamos a hinchar de migas.

0: Y ponme otra canción.
1: ¿Yo?
0: De inglés.
1: Saya Boys de inglés. Hablan en inglés. Los Saya Boys estos.
2: Me sigo.
1: Saya Boys.
0: Te portes muy bien.
2: Que te portes muy bien, José Luis.
1: Ah, pues tanto bien.
0: De petazo.
1: De petazo. Yo siempre me porto bien. No puede ser. Hablando de portarse bien. No tiene nada que ver, pero bueno, voy a hablar. Vamos a saludar aquí a Juan G, que hoy es su cumpleaños. Porfa, felicítame, que es mi cumpleaños, hombre. Por supuesto. Te cantamos el cumpleaños feliz, que hoy es su cumpleaños. Mira, mira. ¡Cumpleaños!

0: baby, una qué, una baby. A ver si la tengo por aquí. Mientras la máquina está buscando, dice, se completó, no hay resultado. ¿De quién es la canción de una baby? A ver si la he puesto yo bien. He puesto una baby. A ver si no lo sé. La voy a buscar, la voy a buscar. Venga, chavales que vais para el cole, ¿dónde están? Ah, aquí, aquí. Aquí hay un mensajillo. 6190109 16 en el Telegram.
1: Hola, somos... Buenos días, somos Vero y...
0: ¡Ay, qué susto me he dado! Ha dicho, hola, somos, buenos días. ¡Hola, buenos días! Todos los días por la mañana me acuerdo de ti. Porque eres buenos días.

0: Buenos días.
1: Hola, somos Buenos Días. Yo también soy Buenos Días. Buenos días, buenos días, buenos días. Me parece a mí que no se llaman Buenos Días. ¿Cómo se llaman? A ver, que yo me entere.
0: Vero y...
1: ¿Eh?
0: Y le damos un sal...
1: Vero me he enterado, pero el otro no. Creo que ha dicho Iker, no estoy muy seguro. A ver.
0: Un saludito a Lucas y al papi que van al cole. ¡Ah! Y muchas felicidades para el papá que mañana es...
1: ¡Sí!
0: Se

0: ¡Buenos días, José Luis!
1: ¿Veis cómo soy? ¡Buenos días, José Luis! Yo me llamo Buenos Días, José Luis. Lo de José Luis va después. Primero soy Buenos Días.
2: Un mosquito que tengo aquí en el coche, a ver.
1: ¡Un mosquito! ¿Mosquito? ¿Hay un mosquito?
2: Ya.
1: ¡Mosquito!
2: ¡Para!
1: A ver.
2: ¡Basta!
1: ¡Cuéntame!
2: ¡Buenos días, gozadero, gozadera! Ya he conseguido atrapar el mosquito que he tenido aquí en el coche, que no veas el rato ahí. Bueno, que hoy es viernes, ¿no?
1: Sí.
2: Ya es viernes con V de... Vamos a contar un chiste.
1: ¡Ay, Dios mío! ¡No van a contar un chiste!
3: Tengo miedo.
2: Malillo, pero bueno.
1: A ver, ¿cómo
2: tírale.
1: Tírale, a ver.
3: ¿Cómo era que está?
2: ¿Cómo se queda un mago?
3: ¿Después de comer?
1: ¿Cómo se queda un mago después de comer?

0: Ya, yo no, no sé cómo me quedo después de comer.
1: ¿Oh, eh? ¿Cómo? Ay,
0: ¿cómo?
1: Tic-tac, tic-tac.
0: Tiki-taca, tiki-taca, tiki-tac.
1: Más gordito.
0: ¿Cómo? Espérate. Un momento. ¿Dónde está el chiste? No lo he entendido.

0: Chiquillo, escríbelo con mago Redito.
1: ¡Ay, ay, ay!
0: Ya lo he pillado. Uy, estoy muy espeso, ¿eh? Es como el día de hoy, que tengo lluvia.
2: Bueno, para enmendar este chiste tan malo que hemos contado.
0: Sí, sí, sí.
2: Quiero que nos pongáis la canción de J Balvin, la de Morado. Y os la dedicamos a todos y a todas. Que tengáis un feliz fin de semana por delante.
0: Sí.
2: Y... ¡Despertar!
3: Venga, que ya es hora, besito.

0: Luis, que mañana es mi comunión. Con una canción que tú quieras.
1: Vale. Mañana es su comunión, vale. Un día muy especial. Está muy bien, está muy bien, está muy bien.
2: Hola, José. Que hoy es el último día de la semana.
1: ¿Último día de la semana?
2: Estoy feliz porque mañana es mi comunión.
1: ¡Anda, mira! ¿Todo el mundo va a celebrar comuniones este fin de semana?
3: ¡Ay, qué bonito! ¡Va a ser un día soleado, precioso todo!
2: Ponme la canción del Osito Gominola. Que
1: Osito
2: la
1: Gominola.
2: Tiene mi hermano. ¡Despertar sus!
1: ¡Despertachos! Dice, hola, buenos días, José Luis. Quiero felicitar a mi hijo Andrés, que está cumpliendo 8 años hoy. Dice, es un hijo maravilloso. Cumpleaños feliz, le cantamos el cumpleaños feliz. Tengo yo por aquí un cumpleaños feliz, ahí con niño y todo.

0: José Luis.
1: Buenos días.
0: Que ya viene el cuerpo
1: de
0: sangre.
1: Ya viene ya.
0: Quiero la canción de Hijo de la Luna que me la tengo que aprender en el cole.
1: Váyatelo.
0: Despertar.
1: ¿Cómo ha dicho despertar su que yo me entere? A ver cuál es.
0: Ole. Sí. Despertar.
2: Yo soy tu gomino.
1: A ver, la de Hijo de la Luna es una canción muy lenta. Ya, es más bien para Nostalgia FM, cuando vaya a hacer el programa de Nostalgia. No sé si tendré por ahí una versión remix. No lo sé, voy a buscar, a ver.
3: Buenos días, José Luis. Me llamo Daniela y esta canción se la quiero dedicar a mi tito Juanma y a mi tita Cristina. Y quiero la canción de... la que tú quieras.
1: Malina.
3: Buenos días, José Luis.
1: Buenos días.
3: Me llamo Daniela.
1: Hola, Daniela.
3: Y le dedico esta canción a toda mi familia.
1: Ajá, Daniela,
3: y quiero la canción de Apache.
1: Apache.
3: Que el otro día no me la pusiste.
1: ¡No!
3: ¡Despertazo!
1: ¿Cómo es posible que no salió la canción del Apache, Apache? Míralo, míralo, míralo, Apache, Apache. ¿Qué?
0: Hola, José Luis.
1: Hola.
0: Te canto un chiste.
1: ¿Un chistaco?
0: ¿Por qué la matemática está triste?
1: ¿Cómo? Espérate, repítelo que no me entero. A ver, ¿cómo es? ¿Cuál es? ¿Cuál es?
0: Un chiste.
1: A ver, a ver.
0: ¿Por qué la matemática está triste?
1: No sé quién está triste. ¿Por qué está triste? A ver, a ver, escúchalo otra vez, chiquillo, que estoy teniente. A ver si alguien lo ha entendido, a ver, a ver, a ver.
0: ¿Por qué la matemática está triste?
1: No sé quién. No lo sé. Me está recordando a la película esta de Jim Carrey, la de Como Dios, cuando le hace ahí al presentador de la televisión. Bueno, alguien está triste. A ver, ¿qué ha pasado ahí?
0: Porque tiene muchos problemas.
1: No, lo entiendo. No, lo entendió.

0: Somos Nagor y David. Vamos camino al colegio y queremos que nos ponga la canción de la perla de la Rosalía.
1: ¡La perla!
0: ¡Despertar, su!
1: ¡Despertar yo! ¿Esto qué es? ¿Esto es DJ Kun? La canción Hijo de la Luna. Ah, hicieron una versión de Hijo de la Luna. A ver si es la misma, a ver cómo suena, cómo suena. Pero esta no es la misma de Mecano. Vamos a ver cómo suena, cómo suena. Está chula el intro, está muy bonito, está pechocho.
2: Hola, José Luis.
1: Hola.
2: Soy Cayetana.
1: Hola, Cayetana.
2: Y el domingo es mi cumpleaños.
1: ¿Cuándo mido cumpleaños?
2: Y quiero que me pongan la canción de feliz cumpleaños.
1: Feliz.

0: muchacho. Qué bonita la canción, es preciosa, pero no tiene nada que ver con la de Mecano, esto no puede ser. Buenos días por la mañana.
1: Buenos días, Xuxa Luis.
0: Buenos días.
1: Vamos a mandar un saludito a la India y a la Dara.
0: Money.
1: Y a papi, que van para el cole.
0: Money.
1: Que mami está trabajando en las parras.
0: Money, de acuerdo.
1: Y a mi niña quiere la canción. La India,
0: la K-pop.
1: Xuxa Luis, estas niñas son fiel 100%. Y la Dara, culo con caca.
0: ¡Culo con caca!
1: Despertar su por la mañana.
0: ¡Vámonos!
1: Que es viernes y el cuerpo lo sabe. ¡Despertar su!
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0: ¡Vámonos! Por cierto, me dicen por aquí, hoy es el cumpleaños de Quique. ¡Hola, Quique! ¡Feliz cumpleaños!

0: Hola, José Luis, ¿cómo estás?
1: Hola.
0: Gracias por cantarme el cumpleaños.
1: De nuevo.
0: Soy Andrés.
1: Hola, Andrés.
0: ¡Despertazú!
1: ¡Despertazú! ¡Qué apañado, Andrés! Soy fan de Andrés. Número uno en Andrés. Sí.
2: Hola, José Luis.
1: Hola.
2: Soy Darío.
1: Hola, Darío.
2: Voy al cole.
1: Darío, qué caña tiene Darío, de
2: y
1: verdad.
2: Quiero la canción.
1: ¿De?
2: ¿De?
1: ¿De? Me tiene intrigado. ¿Qué canción quiere? Voy a ver. No voy a vencer usted, por favor. No.
2: De José Luis.
1: ¡José Luis!
2: En DJ Maná. Maná cero. Más vacilón que me equivoca y desperta.
1: Buenos días.
3: Hola, José.
1: Hola.
3: Me llamo Carlos. Voy al colegio. Quiero que me pongas la canción.
1: Dímelo.
3: Del culo con caca. ¡Despertarse!
1: ¡Culo con caca!
4: Hola, José Luis. Somos Adrián y...
1: ¿Sí?
4: ¡No! Queremos que nos ponga la canción de...
1: ¿De?
4: Sonic. Le mandamos un saludito a nuestro padre.
1: Sí.
4: A nuestra madre.
5: Y a nuestro perrito.
1: ¡A perrito!
4: ¡Despertar!
1: ¡Vamos a saludar al perrito! ¡Perrito! ¡Ven para acá, perrito! ¡Te voy a dar una chucho, perrito! ¡Perro, no corras!
6: Hola, José Luis. Me llamo Hugo.
1: Hola, Hugo.
6: Y que hace mucho tiempo que...
1: ¿Qué?
6: Que no te escucho.
1: Yo tampoco.
6: Porque la radio está rota y hace un mes que no te escucho. Entonces, quiero la canción de la morocha.
1: La morocha.
6: Despertar.
1: ¡Sí! ¡Sí! ¡Súbelo! Dicen por aquí, el libro de matemáticas está triste. Vale.
4: José Luis,
1: sí.
4: Me refiero al libro de matemática.
1: Y por cierto,
4: domingo es mi cumpleaños.
1: ¡Ah, María, coño, ya son! El libro de matemáticas está triste. A ver.
7: Tengo vera.
1: Ah, vale.
7: Tengo vera y Ali.
1: Oye,
7: ¿tú? Queremos que le ponga la canción.
1: Yo, sí.
7: De Sola Pop.
1: Sola Pop.
8: Está su.
1: ¡Despertazú! A ver, esto por aquí, ¿qué dice?
9: Buenos días, José Luis.
1: Buenos días.
9: Soy Adriana y creo que le pongas la canción de Satropolis.
1: ¡Satropolis!
9: ¡Despertazú!

0: Buenos días, José Luis Barana.
1: Buenos días para ti también. ¿Cómo estás ahora? ¿Por qué estoy hablando así como ballena?
0: En el chiste de hoy tenemos...
2: ¿Qué hace una hormiga dándole vueltas a un chicle?
3: Una hormiga... No sé qué hace, no sé.
2: La vuelta a chicles.
0: Y para la canción queremos la marchosa.
3: ¡La marchosa!
2: ¡La morocha!
0: ¡La morocha, eso!
3: ¡La marchosa!
0: ¡Despertar!
2: Aprende a vocalizar, papá.
3: Yo te pongo a ti la marchosa y luego la morocha. No, pues sí, de verdad, en serio. Iba de iglesia, hey.
4: Me llamo Pedro.
3: Hola, Pedro.
4: Otro día.
3: Ah, hola, Pedro.
4: Tengo 6 años.
3: Madre mía, Pedro. ¿Con qué estás grabando este audio?
4: Que me ponga la canción.
3: Sí, no.
4: De Daddy Yankee Pizarra.
3: Adelante.
4: Despertar su de la mañana.
3: ¡Vámonos!
5: Hola.
3: Hola.
5: Tú, Luis.
3: Hola, buenos días.
5: Oye. Es mi cumpleaños.
3: ¿Tu cumpleaños?
5: Y cumplo 10 años.
3: Me
5: llamo Gonzalo.
3: Ya cumpleaños.
5: Y quiero la canción de la morocha.
3: Morocha.
5: Y un saludo para mi abuelo.
3: De acuerdo. Vamos a poner la morocha.
6: Buenos días, José Luis.
3: Buenos días.
6: Me llamo Oliver.
3: Hola, Oliver.
6: Y quiero que me pongan la canción de It's Raining Tacos.
3: Yo hablo tacos.
7: Buenos días, José Luis.
3: Sí.
7: Me llamo Vera.
3: Mami.
7: Te quiero. Muchos besitos y despertar su.
3: ¡Vámonos! A partir de las 9, más despertar sus en Gozadero FM. ¡Vamos!

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0: Son las 9.
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0: Luis, buenos días. Me gustaría, si da tiempo,
1: a ver,
0: sale Fresita Emma, que hoy es su cumpleaños.
1: Anda, mira.
0: Que va con su mamá y con Leandro al colegio.
1: Olé.
0: Un besito, quiero mucho.
1: Venga, cumpleaños.
0: ¡Despertar su
1: cumpleaños feliz! ¡Cumpleaños feliz! A ver, por aquí otro medio que dice.
2: Hola. ¿Para dónde vas tú ahorita? Camino al cole, dile. Dile,
1: ¡Despertazo! No grabé con el Bluetooth del coche, que pilla muy lejos el micrófono. No se le oye bien. Ay, qué bien lo que son las cosas. Son mensajes que se han quedado por aquí atrás que no.

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2: ¡Despertarse! 7 minutos que pasan de las 9 de la mañana en esta segunda hora del Despertazo. Saludamos a la gente que está por aquí al otro lado. A ver, buenas, buenas.
3: Buenos días, José. ¡Wii! ¡Wii, wii! ¿Qué pasa, chiquillo?
2: ¿Cómo estamos?
3: Vámonos con este viernes pasadito por agua, colla y miga.
2: Que llueva la Virgen de la Cueva. Ha vuelto la Virgen de la Cueva, que está lloviendo. Míralo, míralo, míralo. Qué bonito, qué bonito, qué bonito.
3: Pa' comer fijo. Nada, José Luis, besito pa' ti, pa' mi madre, mi pesca, mi marido y mis niñas. A todos los gozaderos, que tengan un estupendo viernes. Espero que el fin de semana no sea pasado por agua entero. Pero bueno, habrá que abrazar lo que venga. Nada, José Luis, que estoy muy contenta hoy. Ponme, si puedes, la de María Peláez, la del grillo.
2: La del grillo.
3: Porque así como voy a tirar yo toda la mañana dando saltos de un lado para otro. Para no mojarme. Venga, un besito.
2: Besito. Y ahora, ¿con quién nos vamos? Cuidado, cuidado, cuidado. Que viene, que viene, que viene. Atención.
4: Está sonando el despertador.
2: Despertador.
4: No quita. Me voy de nuevo.

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2: José, hoy quiero que pongas la canción.
0: ¿Qué?
2: Mueve mami.
0: Espérame, mueve mami. Igual que allí, también la del mueve mami. ¿En serio? No voy a ser.
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0: A ver, que yo me cerciore. ¿Cómo es?
2: Mueve mame.
0: Mame.
2: Mame.
0: Mame. Mame.

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1: Buenos días, José Luis. Ha llegado el viernes, que ha llegado, ¿qué?
2: Llega el viernes, el viernes.
1: Vamos a mandarle un saludo a mi mujer Alicia, que estará limpiando con la máquina en Benadú, que se ha incorporado hoy al trabajo.
2: ¡Ole!
1: Venga, que le vaya muy bien.
2: Muy bien.
1: Y nada, pues, que viene, el cuerpo lo sabe.
2: Eso es.
1: Un saludo y buenos días a todos.
2: ¡Buenos días!
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2: ¿Con quién nos vamos ahora? Ella es rusa, rusa, ¿eh? ¡Buenos días por la mañana!
6: Buenos días, con mucha alegría y mucha simpatía, o sea... Venga, mono con el despertar, su que es viernes y el cuerpo lo sabe, o sea, uy.
2: Hoy es viernes y el cuerpo lo sabe. Y además, con toda la energía y toda la alegría.

0: ella no se adelanta por la izquierda, se adelanta por arriba haciendo un caballito.
1: I'm sexy and I know it. Venga, mandarte un besazo a ti, al grupazo La Gozadera,
0: ¿sí?
1: A mi futuro marido.
0: Muy
1: y
0: bien.
1: Por supuesto darle las gracias a mi Jacinto, a mi vecino,
0: ah,
1: que me ha hecho unos logos para las caravanas.
0: Mira.
1: ¡Ay, qué bonito!
0: ¡Ay, qué chulo!
1: Pues nada, Osegui, ponte un temazo.
0: ¡Temazo!
1: Se lo dedico a Jacinto.
0: Okay.
1: Ponle, ¿sí?, la de
0: la
1: sevillanita.
0: Que ¡la sevillanita! ¡Ah, mira! Venga. ¡Vámonos!
1: ¡Amigo! ¡Venga, everybody, somebody!
0: ¡Vale! Bueno, antes de la sevillana, tenía por aquí preparada la de María Peláez, la de...

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1: A ver, que estoy buscando yo por aquí la canción esta de La Sevillana, de Omar Montes, a ver si soy capaz de localizarla. Sevillana, a ver si me sale por aquí. Aquí está, la de la Omar Montes, que no la encontraba. ¿Cómo posible este chuchacho? Ahora sí. Por aquí me dice Kike, que dice, buenos días, chaval, que hoy es mi cumple. ¡Hombre, cumpleaños feliz! Dice, le digo a mi mujer, trátame suavemente. ¿Ponemos la de Elvis Crespo después?

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4: Venga, vamos a echarle un vistazo a la cartelera de cines, que hoy tenemos 13, ¿cómo qué? 12 más 1, 13 estrenos de cine. El primero de ellos, que tiene mucho hype, madre mía, esta es la segunda entrega de Mortal Kombat. Se estrena hoy, 8 de mayo. Se supone que es la segunda parte de aquella que hicieron a finales de los 90. Espérate, a ver, ¿en serio? The New Line Cinema llega a la última entrega. Gran apuesta exitosa y brutal. Franquicia de videojuegos Mortal Kombat 2. Mal. Venga, otra más. Las ovejas detectives.
5: ¿Esto qué es? Una película de Reino Unido. Mal.
4: Comedia e intriga. Con... anda, mira, con este hombre, ¿cómo se llama? Hugh Jackman. Ah, pues mira, está curioso. Hugh Jackman ahí, lo ves, no, ahí con las ovejitas. Mira, otra, Couture, alta costura.
5: Ah, una película muy pija, ¿verdad que sí?
4: Sí, sí, sí, con Angelina Jolie, ah, vale, de acuerdo. Es una coproducción Francia-Estados Unidos. Vale, otra película que se estrena, Yo no moriré de amor. ¿Esto qué es? Una propuesta española tipo drama, nos hace mucha falta. A ver, ahí está. Más otra, Bajo tus pies. ¿Bajo qué? Bajo tus pies, con Maribel Verdú.
5: Ah, mira, la mamá de Flash.
4: Sí, sí, de acuerdo, venga, película española de thriller y terror.
6: ¡Ay, Dios mío, tengo miedo!
4: A ver, otra, Recreación de un asesinato.
5: ¿Esto qué es?
4: Esto es una propuesta irlandesa, ¿vale? Coproducción con Luxemburgo. Un drama tipo thriller. De acuerdo, muy bien, un tipo thriller. A ver, otra más, Billie Eilish.
5: ¿De qué va la película? Pues nada, de Marifé de Triana.
4: No, chiquillo, Billie Eilish. Esto es un documental, de acuerdo, sobre música de la Paramount. De acuerdo, sobre Billie Eilish. Es pechocho, documental que nos hace mucha falta. Otro, Los mejores años de nuestra vida. Esta es una propuesta española tipo documental sobre música.
5: ¿Otro documental sobre música?
4: Sí, otro documental. Ahí compitiendo con Billie Eilish. Otra, La casa de en el árbol. ¿Dónde?
5: ¿De qué va la película? ¿La de un tío que hace una casa subterránea?
4: No, un terror thriller ahí español. La casa en el árbol.
5: ¡Bájate de ahí, niño! ¡Bájate!
4: No, vale. Hangar rojo.
5: ¿De qué va? ¿Te va de un garaje de color azul?
4: ¡No! Dice hangar rojo. Vale. Esto nos llega desde Chile, tipo drama intriga.
5: Muy bien, preciosa.
4: Escapa... ¿Qué? Escape inútil, ¿cómo qué? Nada, una propuesta ahí de Puerto Rico que nos está de un tipo thriller, drama.
5: Escape.
6: ¡Oye, mía!
4: Día 8, El soplo del espíritu. ¡Afú! Vale, de acuerdo, República Dominicana, un drama.
5: De acuerdo.
4: Otra, Deseo. ¿De qué? Deseo. Esta es una propuesta drama-thriller mexicano. En fin, estos son los estrenos de cine. No hay muchos documentales, solo dos. El de Billie Eilish, por ejemplo. ¡Qué bonito! ¡Y la de Mortal Kombat!
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4: A ver, no sé si me ha quedado claro la que...
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4: ¡Come on!
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0: Buenos días, gozadera. Quiero mandar un saludo para la Guardia Civil de Totana, que vale, me trataron muy bien los calabozos.
1: ¡Ole!
0: Me dieron tomate con atún.
1: ¡Tomate con atún! ¡Atún con pan! ¡Atún con pan!
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3: Una curiosidad que me encontré hace poco que me hizo mucha gracia. Digo, los de Ráfaga, que no pierden vigencia, se han encontrado con María Becerra. Dice, oye María, ¿qué te apetece que hagamos una reversión de este tema? Digo, vale, te lo digo de verdad. Y ella dice, mentirosa. ¿En serio? Los de Ráfaga con María Becerra.
4: ¡Qué bonito, por favor!

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2: Vamos a ver, ¿qué tengo por aquí?
3: Llega ahora Cristina. Me enseñó una foto ahí de cómo tiene los dedos. Ahí, madre mía, que le cayó aceite en las manos. Oh, no puede ser. ¿Cómo es posible?
4: Buenos días, tu amiga Zara.
5: Buenos días, Sibón.
4: ¿Tú qué haces aquí?
5: Anda. Porque me he teletransportado.
3: Darth Vader está por aquí también.
4: ¿Tú te crees que tendrás que aguantarlo desde el viernes?
5: Me he teletransportado y estoy aquí en Andújar.
4: ¿Estás en Andújar? Le digo, nene. Esta noche me hablo de mi abuela a dormir y me dice ahora, ay, qué noche pasa más mala solico.
5: Parecía que había gente ahí.
4: Claro, que estaba de fiesta, ahí en la casa mientras yo estaba durmiendo de mi abuela, ¿no?
5: Y estaba con los mosquitos y con los fantasmas.
4: Y los pico los mosquitos por todo el cuerpo. Mira cómo va mi ampolla.
3: ¡No!
4: Mi vejiga. Estaba a punto de colisionar, Luis.
5: Una cocinera nata.
4: No te burles, hombre. No te burles.
5: Adiós, José Luis. ¡Despertás!
4: ¡Despertás! Mira, Luis, te comento por qué me pasó. Porque yo llegué del dentista. Estaba drogadísima, perdida. Entre la pastilla que yo me tomé para los nervios que me entra. Y lo que me pinchó de anestesia, drogadísima. ¿Qué dice?
3: Mira que dicen las pastillas esas. No haga usted cosas peligrosas. Bajo los efectos de la pastilla, que le puede pasar algo.
4: En vez de en el tarro, lo hago hirviendo, el aceite hirviendo en la mano.
3: No.
4: Pero es totalmente justificado, ¿eh?
3: No,
4: estaba
3: pues
4: drogado. Sí. Nada, mi tío Luis, que tengáis un buen fin de.
3: Sí.
4: ¡Petazo!
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2: Madre mía, ¿cómo está el panorama aquí con tanta lluvia? Que ni el chino, el bazar chino que tengo enfrente, ni siquiera ha abierto todavía. ¿Cómo tienen que estar las cosas, de verdad? En fin, recordar abrir las tiendas a la misma hora que abre el chino. Igual. Pasarlo bien, si os está lloviendo, quedaros en casa, ver una serie. Yo me voy a terminar de ver una serie que se llama La Invasión. Tiene 3 temporadas, voy por la 2ª temporada ya. En fin, que lo paséis bien, disfrutar del viernes y del fin de semana. Y hasta el lunes. Ah, y ahora llega Activa.

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0: Son las 10.
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0: Muy buenos días, ¿qué tal? ¿Cómo estamos? Muy bien, ¿no? ¿Por qué?
1: Pues,
0: no sé, creo que es viernes, ¿no? Venga, vámonos.
1: 619-010916,
0: WhatsApp, Telegram. También en TikTok ya estamos ahí, se está conectando gente para lo pronto que es, que he puesto el directo hace un par de minutitos. Así que venga el que quiera, Silvia Abril 6. Ahí estamos, también podéis saludar ahí, ¿eh? Si no, pues WhatsApp y Telegram. Ya está nuestro amigo Fori. También está Dani, Robert, José Andrés, muy buenas. Y Adrián, que dice... Adolescentes para Noemí. Pues no sé cuál es, la buscaré, a ver. También nos dice Fori, un saludito al guarnido y al gordito. Chema dice, buenos días, un saludo desde Jerez, vamos que es viernes.
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0: También Joaquín, buenos días. Además con énfasis, ¿eh? Buenos días. Así, así me gusta. Noé, que dice, buenos días desde el trabajo, vamos a por el viernes. Sí, sí, vamos ya, ¿eh? Ya. Yo tengo aquí a nuestro amigo Yuyu.
2: Silvia, muy buena. Ya estamos viernes, qué ganicas tenía yo, qué ganicas. Pues nada, ¿sabes cómo vamos a bautizar el programa? Por lo menos yo.
0: Dará.
2: El Activarsus. Activarsus. Bueno, me encanta el día de lluvia que está haciendo hoy. Que paséis buen día.
0: Aquí ayer llovió un poquito, nada, lo suficiente para manchar, para marranear los coches, no fue para otra cosa, pero bueno, hoy parece que no, pero bueno, yo no me fío del tiempo. Últimamente no acierta el tiempo, yo que lo tengo aquí en el iPhone, pone sol, llueve, pone que llueve, hace sol, yo qué sé, yo ya no sé qué pensar, ¿eh? A ver, nuestro amigo Juanjo, buenos días Silvia, ponme la canción de Machucando de Daddy Yankee. Qué buen día hoy, mañana lluvia, gracias Silvia, un saludo. Pues eso, que mañana sábado sí pone lluvia, pero ya os digo, yo ya no me fío. Habrá que ir viendo sobre la marcha, ¿eh? A ver, Juanma... Ah, bueno, Chema, que dice que hoy no trabaja hasta el martes. Oye, qué bien, ¿no? También Juanma desde Sevilla me pone muchacha de Taffy. Tenemos a Jonathan. Saludos para mis compañeros de Jaime en Málaga. Y Fuori dice, vamos a animar la cosa que es viernes. Eso ya está hecho. Y Seba, buenos días. Saludos desde el camión rumbo a casa, que huele a fin de ya. Vamos. Venga, vamos. Dice Fori, hoy tenemos día fresquito y mañana lluvia. Sí, eso yo creo que más o menos está en todo sitio igual, ¿no? Dice que echan de menos a Kike. Es que lleva ya unos cuantos programas, ¿no? Que no... Que está faltando, ¿no? No va a cobrar este mes. Este mes no cobra Kike.
3: Hola, mi Silvia, buenos días. Oye, que soy cubanico, que le gusta la cerveza de jamón de España. A este pedido un tema de Patria y Vida, porfa, ponlo. Patria y Vida, libertad por Cuba. Y bueno, y que España, que vaya a buen paso también.
0: Eso. Bueno, ya sabéis que los viernes nos gusta poner clásicos, pero los viernes también son días de novedades. Y es que acaba de sacar álbum Rels B. Y bueno, me ha dado tiempo a escuchar un par de ellas, dos o tres. Y justo una de las que he escuchado me ha gustado mucho. Vamos a quedarnos con esta de ¿Quién te ve?

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Venga, vamos a seguir. Es que tengo aquí a mi querido Fori, que yo ya no sé cuándo me dice la verdad y cuándo se queda conmigo. Que decía que no se me escuchaba bien. Oye, Fori, te acabo de añadir de moderador, de mi ayudante. Ya no me puedes engañar, ya me tienes que ayudar. ¿Vale? Tú engañas a quien quieras, pero a mí ya no.

Por aquí me dice: buenos días, Silvia, feliz viernes. Y vamos a ir chiquilla, que nuestro amigo Francis. ¿Qué tal? ¿Cómo estamos? Dice Fori que copia y pega. Pues venga, Fori, a ver si eres capaz de aprenderte, lo que es fácil. Además es capicúo, ¿eh? Si no se te has dado cuenta. Hola, Cris, ya la tenemos por aquí, guapa. Bueno, lo dicho, nos vamos a publi 3 minutos de nada. Y volvemos, que no se vaya nadie. Os espero en TikTok, Silvia Abril 6.

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0: Venga, vamos a seguir con saluditos que tengo ya esperando, tanto en TikTok como en Telegram, en WhatsApp, aquí se acumula todo. Bueno, los viernes en general es que hay mucha más gente, no sé, de repente aparecen muchísimos. Entre semana están más tranquilitos. Están sin ganas.
1: Silvia, buenos días. Buenos días, con alegría de viernes. Yo de descanso. Vámonos, hija. Ponte un temita de esos buenos tuyos, maquineros, reggaetoneros del 2000.
0: Toma.
1: Vámonos, Silvia, hija. Un saludo a todo ese grupo de la gozadera. ¡Vámonos!
0: Madre mía, ¿eh? Decimos 2000 y lo pensamos bien. Es que del 2000 hace 26 años. Aquí se suda la camiseta. Qué fuerte, ¿no? Es que se dice rápido. Flipa. Venga, por aquí me dice Alfonso, buenos días, con alegría. Silvia, ponme Noche de Entierro de Daddy Yankee y compañía, me alegra la mañana. Lunes a viernes de 10 a 2 en gozalera. Pues venga, ahora ponemos clásicos. Dice Francis, así de old, así de viejos somos nosotros. Dale, dale sin miedo. No, viejos nosotros no, las canciones, nosotros no somos viejos. Venga, saludo a Francisco, que se está preparando para las oposiciones de Guardia Civil, que son ya mismo en julio. Y es tractorista y me escucha todos los días. Oye, pues, te lo digo también por aquí, por directo, que te vaya genial los exámenes. Seguro que sale todo muy bien.

0: Mami Cris, que también está por ahí.
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2: Hola Silvia, a ver si me puedes poner la canción de Casanova del RVV y la Lola Índigo. Un saludo, feliz viernes, vamos gozaderos.
0: Feliz viernes, hombre, que tengo saludito de mi ángel, que del patín.
3: Buenos días, ¿qué pasa Silvia?
4: Ya me he quemado y todo por tu culpa.
3: Ya, la niña más bonita de la gozadera, madre mía. Ya, hola.
4: Este ya está aquí hoy dando por culo.
0: Ya está
3: anoche,
0: ahí.
3: Anoche me encontré una puerta, la abrí y resulta de que era la puerta de Doraemon. Me llevó a la casa.
4: Qué lástima, Silvia, no me da una paguica, lo que yo tengo que aguantar entre las vejigas de la mano y el perturbado.
3: Bueno, te iba a hacer una petición, Silvia. Venga. A ver si. Porque José Luis Ivón la encontró, pero no la pudo poner. No sé, a lo mejor es que no la podéis poner.
0: A ver.
3: La petición es de. Se llama Titán, de Salas, que es un tenazo, donde lo pongan. ¿Sabes?
4: Pero que no pidas canciones que ellos no puedan poner.
3: Que te calles.
4: Ya, mira, está. Hombre.
0: Ya cobrado. Un
3: besito muy grande, Silvia. Feliz viernes. Por cierto, Silvia, acabo de encender la barbacoa, voy a hacerme una sardina para desayunar. Y quieres, ay, vente, nos comemos aquí juntitos.
4: Ya va a menearme el pecho.
3: Con la Cristina no le gusta, ¿sabes?
4: A mí
3: si
4: me
3: no...
4: da asco.
3: Qué rica.
4: Pero otra vez otro audio, no le paga ninguno, Silvia.
0: Pero vamos a ver, es broma, ¿no? A mí tampoco me gusta la sardina, pero también te digo, para desayunar... En serio, Cris, de verdad, dímelo tú, que yo a él no le creo. De verdad desayuna sardina. Mira que he visto cosas raras, ¿eh? Y lo de la canción no lo sé, ahora la tengo por aquí, ahora la busco, o sea, la escucho y si se puede la ponemos.
5: Buenos días, gozadero, feliz viernes. Saludito para mi niño Geray, que está malito y pronto se va a poner bien.
0: Venga, claro que sí. Se recupera enseguida. Hombre, mi queridísimo Teo.
6: Vamos, gozadero, que es viernes. Hoy un saludito muy especial a mi compañera Miriam Villar. A ti, mi Silvia de mi alma, que eres lo más bonito que hay en toda Andalucía, que haces una buena radio. Un saludito a todos los oyentes. Vámonos, que es viernes. Vamos, vamos, vamos, mi gozadero.
7: Arriba la gozadera, Silvia. Olé. Vámonos, la gente coria buena.
0: Toma ya. Sí, que tengo que caer yo a mi tío. Un besito enorme. Mi amigo Iván, buenos días. Silvia, un saludo a los cuñados Mudanza Carreño. Dice, un beso grande por el fin de... Venga, claro que sí, que estamos a viernes. Venga, que tenemos esta canción pendiente de Azuquita que nos pedía nuestro amigo Chema.

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0: Leo. 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
1: Venga, más saluditos que se acumula. Ay. Bueno, en primer lugar, que estamos en TikTok, Silvia Abril 6. Hablando de las sardinas que está desayunando nuestro amigo Ángel. Madre mía, que es en serio, que no es broma. Me ha mandado la foto y es real. Está desayunando sardinas a las 10:30. 10:30 porque hace ya un rato que me lo ha dicho. Dios mío. Buenas tardes, un saludo para mi amigo Jaime Varele. Dice, desde Santa Clara, Sevilla, venga. También tenemos a nuestro amigo José Enrique, de Mudanza Carreño. Dice, buenos días, dile a mi hermana que no se duerma más, que hemos quedado a las 7 y ha aparecido a las 9. Un beso y buen fin de... Vaya, es que... El despertador hoy no le ha ido bien. Yo, como tengo despertador humano... Aunque ponga la alarma, no me suena. Me suena el niño antes. Es de día.
2: Buenos días, Silvia. Ponme una canción para mi compañero el polluelo, hombre. Que está triste. Que la ha dejado ahí la novia y está el hombre un poquito triste.
1: Bueno.
2: A ver, y le pone una canción y lo anima un poco, hombre. Está repartiendo por ahí, por el puerto.
1: Venga, ánimo, ahora le pongo un temazo. Máximo Duty en TikTok dice, un saludo a mi amigo Simón, que hoy cumple 23. La garganta, uy. 23 años, me he puesto tan nerviosa. 23 años, ¿quién? Qué edad tan bonita. Que aproveche, que el tiempo pasa demasiado, ¿eh? Y cuando quiera acordar, estamos ya... No, viejos no, vieja la ropa.
3: Silvia, o la canción de Mike Adisenso. Y un saludito para Badi y el Macana, que están en el jaque de Moncova. Sí, señor.
1: Venga, vamos. Dice Gris, qué pesta sardina, Dios mío. Pues imagínate también los vecinos. Hasta ahora dirán, ¿esto qué es ahora? ¿Esto qué viene hoy? Jesúsinho dice un saludo para Juanmi el Maravilla y el Guakiki. Dice que no se raye más y que saque el bonanza adelante. Pues venga, vamos.
4: Silvia, un saludo para la gateta. Ay, me pone una cercano.
1: Venga, vale. Dice Cris que los vecinos están curados de espanto. Sí, yo lo iba a decir. Yo digo, seguramente me estén acostumbrados, la verdad, pero bueno. Mira, me manda aquí Cris una foto de las flores que han echado sus plantas. Mira qué flores más preciosas. Anda, que eso a mí me iba a durar. Las azules. Bueno, son bonitas todas, pero las azules son preciosas. ¿Cómo se llama? Que yo, es que no me llevo bien con las plantas. Se me secan. Y ahí la sardina otra vez, madre mía. Venga, dice Francis que los vecinos de Cris y Ángel que se manifiesten. Cris, dale voz a la radio. Vecinos de... ¿Qué opináis de oler a sardina a las 10:30 de la mañana? Buenos días, un saludo a Paco el Rayo y a Salvador el Bigote que están hecho polvo. Venga, vamos, saludos. Venga, que tengo vídeo saludo de Ángel,
5: Mira, Silvia, no, que ya. No es mentira, Ya, la acabo de echar. Uy, ¿cómo voy a poner? Estas son para mí solo. No, si vamos a darle la vuelta a esto. Uy. Y me deja unas pocas para luego, para la noche.
1: Bueno, menos más.
5: Esto es un desayuno auténtico, Omega 3.
1: No, sí. Si Omega 3 tiene todo lo que quiera, pero que madre mía. Venga, vamos a quedarnos con una novedad de hoy también. Volvemos locos. Abraham Mateo y Luke Ra, este último baile.

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1: Bueno, 11 y 4 minutitos y aquí nuestro amigo Ángel ya está disfrutando de su desayuno. Esas sardinas ya están hechas ahí, preparadísimas para comérselas con su limón y todo. Tiene tarea el colega, Dice por aquí, a ver, dice un saludo para el Macana, Vadillo y Bencito que están en la jacket de Moncova. La reina del perreo. Y pon el tema de Chencho y Bajial. Venga. En TikTok, Díaz nos dice temacillo de Yo soy tu maestro. En la casa o en la playa pongo Sader FM. Temacillo o temazaco, La princesa. Dice Fori, Angelillo no pocarán en vinagre para picoteo. Sí, encima con vinagre, madre mía. Aquí se suda la camiseta. Hola Silvia, soy Maki. Un saludo a mi mujer Estrella, a mi hermano Buba y a mis compañeros de reparto y pack. Si puedes poner una canción de RUFV que nos pilla el agua repartiendo. ¡Y fuego directo al oído! Pues venga, tengo pendiente por aquí una de RFV. Hola, hora luna. La de Rafita. De 10 a 2 en Gozalera. Si no se me ha ido. Sí, tengo aquí una que me pidieron de Casanova y aún no la he puesto. La pongo en breve. Dice Díaz, ahora pegan unos huevos con chacina y unos ajos, madre mía. Bueno, eso medio que. Yo tengo que decir, verdad, que cuando voy a los hoteles y demás, el desayuno sí me suelo echar los huevos revueltos, bacon, lo diferente, ¿no? Pero de ahí a desayunar sardina. Bueno, para empezar no me gustan, pero si me gustara, tampoco. Te pone a perrear hasta en la sala de tu casa, Silvia en la cabina, flow de reina mafiosa, el del que te cura cuando... Por aquí Juanma dice, ponme muchacha de Taffy, porfa. Venga, ahora la busco también. Ya sabéis, Silvia Abril 6 en TikTok. Bueno, en Instagram, pues también el que quiera seguirme es lo mismo, Silvia Abril 6. Y después, pues nuestro Telegram y WhatsApp 619-010916. Mira que lo he dicho lento, Por aquí Díaz que dice, dale un saludo a ese grupazo de WhatsApp. Por supuesto. Vamos a quedarnos ya con Lola Índigo, RUFV, Casanova.

0: venga, vamos a seguir, ya sabéis, en TikTok, Silvia Abril 6. Hoy está más animado de normal, teniendo en cuenta que ya lo decimos muchas veces. TikTok no sabemos por qué, a nosotros no nos quiere y nos restringen siempre el directo por la música. Pero claro, siendo radio, ¿qué queréis que pongamos? Entonces no suele haber mucha gente, pero bueno, la que hay, estamos a gustísimo y lo pasamos muy bien siempre. A mí no me hace falta más. Además de mis gozaderos que llegan aquí a WhatsApp y a Telegram, 619-0109-16. Tenemos a nuestra amiga Rocío, que llevaba tiempo sin pasarse por aquí en TikTok. Dice que el trabajo no le dejaba, pero que siempre nos escucha por la aplicación y por la radio. Así que gracias, Rocío, por pasarte hoy que puedes. Un besito. También tenemos a José Maestre. Hola, hola. Que me dice que me dedica la de Loquita de Jaycee Reyes. Por supuesto, ahora la pondremos. También a nuestra amiga Sonia, que hace mucho tiempo, la conozco de hace ya años, ¿eh? Pero hacía mucho tiempo que no sabía nada de ella. También tenemos a Dani Toledo, que dice: saludos desde San Fernando, Cádiz. Un saludo para todos los butaneros de San Fernando, Cádiz. También saludo, claro.
1: Me gustaría mandar un mensaje a mi colega, el gordo, que nos vamos a comer los bocadillos de mayonesa al corte. Hola. Estamos pintando en lo alto del cerro El Palomares. A ver, puedes mandarte mensaje. Así. Buenos días a todos.
0: Pues claro que sí, que aproveche. Bueno, Diego Zadero, me gustaría enviarle un saludo a todos mis compañeros de trabajo. Estamos aquí en Vicasol 3, a tope con la sandía y el melón. Vamos a darle caña, que es viernes. Oye, mi niño está con la sandía, que no es normal. El otro día estuvimos en un cumpleaños y no exagero, se comió como media sandía al solo, ¿eh? Pero es que ayer tuvimos que comprarle más. Porque claro, le parecía poco. Pero bueno, mientras sea eso. Qué rica la sandía, el melón, ¿eh? Mira, Juanjo dice: Silvia, Wisin, vacaciones, que no hace falta. Oye, sí. Yo creo que sí, que hace falta, ¿eh?

Venga, vamos a quedarnos con esta loquita que nos pedía nuestro amigo José. Y también saludamos de parte de Massimo Dutti a su amigo el Peineta. Venga, también.

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0: resaca que de clásico os va la cosa. Como un buen viernes, creo que sí. Vamos a ver que tengo saluditos. Vamos a ver WhatsApp, Telegram, por supuesto, TikTok. ¿Quién tenemos en TikTok? Tenemos a Peineta, que dice: quiero felicitar a mi compañero Simón por su cumpleaños y otro saludo al Moya del Peineta. Venga. También tenemos a nuestro amigo Tony Serrano. Alba, que dice: Silvia, ponte algo de reggaetón antiguo, ella y yo, o llamado de emergencia. Uf, que son dos temazos, pero ella y yo para mí es top 1, top 2, Hola, quiero mandar un saludo desde Vicasol 3. Ha elegido un saludo muy grande a todos mis compañeros, especialmente a los compañeros de la oficina de las etiquetas. Pues venga, saludo.
1: Buenos días, gozadera y gozadera.

0: esos clásicos que nos falten. Pero ya será después de Publi, que nos vamos a ir ahora unos minutitos. Y a las 11:30 seguimos.
1: Buenos días, Silvia. Saludos desde Murcia. Soy Pedro. Quiero dar un saludo a mi compañera, que la quiero un montón, que se llama Vicky.
0: Pues para ti y para Vicky, saludo. Venga, en TikTok ya sabéis, Silvia Abril 6, estamos ahí conectados. Acaba de entrar el peque. Buenos días, hola, hola.
2: Vamos a ver a FM en tu aire. 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
0: Una pregunta, veremos a ver qué pregunta. Vamos a ver qué. ¿Qué? Pregunta. Dispara. Bueno, yo me voy a Publi. Y volvemos a la y media, ¿vale? Que no se vaya nadie. Seguid mandando saluditos al 619-010916. Telegram y WhatsApp. Y por supuesto TikTok, Silvia Abril 6. Hasta ahora, que no se vaya nadie.

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0: Venga, como dice Fori, venga, que arrancamos. Dice que ganas que sean las 3. Bueno, ya te queda menos. ¡Actívate! Tenemos en TikTok a Naila que dice: ¿me puedes saludar a mí, a mi madre Fanny y a mi padre Mario, porfa? Por supuesto. Un besito para vosotros.
1: De lunes a viernes, de 10 a 12, tú sabes quién manda cuando sube
0: el... Buenos días, Gozadera. Saluda a Jaime Vargas con el corazón en la mano en la obra Santa Clara.
1: Un segundito.
0: Pues venga. Dice: buena, me dicen por aquí que se han colado del saludo. Dice: en el almacén de la lechuga. Un saludo para Cristóbal, que está deprimido. Y de paso una canción de la Morocha, si puede ser.

buenos días. Quisiera dedicar la de Bad Bad Remix para David del Coleta, su hermana Eva y su sobrina Jenny, que lo echamos mucho de menos y la queremos muchísimo. Gracias. Venga, gracias a vosotros. Hola, lunes a viernes. Buenas, Silvia, un saludo para ti, los gozaderos y gozaderas. A ver si me puedes poner Gatita Suelta de Marcuzzi y Baby. Vale, esa sí la tenemos por aquí cerca.

Jaime, que dice un saludo a la tu escuela Oasis, que ayer aprobó Jaime el carnet gracias a la profe Gaby. Oye, qué bien. Enhorabuena. Y Naila, que nos dice la nueva de Shakira, Choca Choca. Sí, esa nueva que tiene junto a

0: Hombre, no me creo quién está aquí. Jairo. ¿Jairo?
1: Pero vamos a ver, Silvia. Vamos a ver. ¿Esto qué es?
0: ¿Esto qué es? Eso digo yo.
1: Hay que ver.
0: Eso digo yo, esto que es tú.
1: Escucho.
0: ¿Dónde estaba?
1: Nada de nada, escucho por la mañana, José Luis, y poquito más. Me tienes encerradito en el trabajo. Hoy menos mal que he tenido que salir, que tenía asuntillos médicos, pero nada, voy de vuelta para el trabajo.
0: Vaya,
1: qué alegría escucharte, hija.
0: Hala, igualmente.
1: Un besito, guapetona, que eres la reina de la gozadera, que no te lo quite nadie.
0: Qué arte.
1: Muchos besos y venga, aquí hay lo de Málaga mandando un saludito. Adiós, guapísima.
0: Qué alegría me ha dado escucharte, Jairo. De verdad que me tienes abandonada. Pero bueno, si el trabajo no se puede, ya está, ¿qué vamos a hacer? Pues mira, yo estoy aquí ya, me cambié, ¿eh? De lunes a viernes estoy ya de 10 a 12. Me alegro que hayas podido mandar ese saludito. A ver si otro día te escapas y vuelves a mandarlo. Venga, un besito enorme. Buenos días, un saludito al pingüino que va a hacer el cohete este fin de semana. Está suelto como gavete. Un saludo desde Viñedo, Los Callosos. Mira, eso de va a hacer el cohete. ¿Puedo preguntar qué es? O mejor no.
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0: Es que no sé, no sé.
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0: Dice Chris, pero bueno, Jairo, que no se encuentra ni debajo de la baldosa, ¿verdad? ¿Verdad que sí? Está muy perdido, ¿eh? Me dice Cris que hoy le toca hacer de comer a Ángel y va a hacer macarrones. Anda, que para un día que hace de comer va a hacer macarrones, que se le ocurre más. Que haga más sardinas. Se pone a desayunar sardinas y va a poner de comer macarrones. ¿Tú te crees? ¿Tú te crees? Ya, Fori, yo pregunto, si la respuesta no se puede decir, pues yo me la quedo para mí. Pero si se puede decir, pues nos enteramos todos. Si no, pues os quedaréis con la intriga. A ver, Jairo, de nuevo.
1: Claro, claro, eso sí lo sé yo, que tú estás por la mañana nada más, ya por la tarde no hay quien te eche a trabajar, es normal. A niños chicos hay que disfrutarlo todo lo que se pueda, que después crece y ya no es lo mismo.
0: Eso.
1: Por la tarde nos tenéis abandonaditos, a excepción de poquito más de que tienen los jueves y los viernes, pero abandonaditos nos tenéis por la tarde a los trabajadores. Muy más. Aquí hay que meter personas, ¿eh? Venga, un besito, guapa.
0: Es cierto, está la cosa complicada, está complicado. La gente no quiere trabajar. Está los jueves un ratito Paula, los viernes está un ratito Quique, cuando puede, cuando no tiene algo, como tiene muchos bolos por todas partes, pues está complicada la cosita. Pero bueno, sí. Jairo, lo dicho, que me alegro escucharte.

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1: Pues venga, estamos aquí de vuelta, que tengo un montón de saludos, ya sabéis. Telegram, WhatsApp 619-010916. Por supuesto, en TikTok, en directo, Silvia Abril 6. Bueno, ya sabéis, TikTok y mi Instagram también es lo mismo, Silvia Abril 6. Creo que hay mucha gente que entra y me dice, anda, no sabía que era, no sé, por ejemplo, rubia, o no sabía. Y digo, mira que llevo años aquí, ¿eh? Y mira que llevo años diciendo mi Instagram. O sea, que yo no me escondo como algunos compis. El que no me ve es porque no quiere. Ya lo digo, ¿eh? Venga, a ver qué tenemos. Saludos. Mira, aquí tenemos a nuestro amigo Cristian Rey. Yo siempre os digo que me gusta que me digáis vuestro nombre, sobre todo la primera vez. Ya os ficho y yo ya no me lo tenéis que decir más. Bueno, pues Cristian, desde Málaga, dice un saludo a su compañero Paco el Rastra, Fontanero Quinito. Dice, vamos, que es viernes y es que es su cumpleaños. ¿De quién? ¿De quién es el cumple?
0: Y si otro día te devuelve.
1: Y que dice que están todos. Ah, Juanma. Es que después me ha escrito más. Bueno, pues para Juanma, felicidades, que es su cumpleaños, que están en la obra todo el día con nosotros puestos. Oye, muchísimas gracias. Y la de Danza Kuduro, oye, me encanta esa canción y por supuesto se la vamos a dedicar a Juanma por su cumple. ¿Cuántos cumple? A ver, ¿es capaz de decirlo o está ya en la edad en la que no quiere? Porque es que ya, según qué edad, está complicado decirlo, ¿no? A mí ya me cuesta decirla, también os digo, ¿eh? Muy buenos días, máquina de Vicasol 3. Dice, un saludo enorme para toda esa gente. Desde temprano ya está dando guerra y trabajando con alegría. Que no falte el café cargado, la risa entre compañeros y la buena música en la radio. Ánimo con la jornada y arriba ese equipo de Vicasol 3. Sois los mejores. Especial a etiquetas. Pues mira, qué saludo más bonito, claro que sí. Y de buenos días, Silvia. A ver si puedes poner a Fori la de moviendo los hombritos para que se mueva algo. Y a su tío el pincha uvas. ¿Qué pasa con Fori? ¿No se mueve? Venga, que en TikTok tenemos a José Luis. Que dice, ¿podías ponerme la canción de ella y yo, de Don Omar? Sí, la tengo preparada también. También me dice que un saludo a su mujer, que la amo con locura. Dice, mi pelirroja. Cristi dice, un saludo a mi marido José, decirle que es toda mi vida entera y que siempre juntos a la par. Qué bonito, que me gustan esos mensajes románticos. Iván dice, un saludo al Periquín, que ha ido... ha dicho otra cosa. Ha ido a hacer pis y se ha caído por el barranco. ¿Es broma o es verdad? Es que yo ya me da la risa tonta de imaginarme esas cosas. Bueno, a ver, si es verdad y se ha hecho daño no me río, pero si no se ha hecho nada, las cosas como son, da risa. Juanjo, sí, tu canción de vacaciones está, aunque no te he contestado que no he podido, sí, la tengo aquí también, ¿eh?
2: Buenos días, gozaderos. Vamos con el viernes, que aquí estamos en la manga chispeando aquí a tope. Y nada, quiero dedicarle la canción a mi novia y quiero que ponga la de Forever to Until, de Omar Kutz. Un beso.
1: Pues me acabo de dar cuenta de la hora y quedan 7 minutos. En 7 minutos tengo como 5 canciones. Está la cosa complicadita. Oye, en la manga, que me gusta ir allí a la playita, ¿eh? A ver si este año puedo ir. Aunque tengo pendiente ir a Cádiz, pendiente ir a Málaga. No sé cuándo, pero bueno.

Chema dice la de rebota. Pues lo dicho, te digo lo mismo que a los demás, Chema. No, no sé si me das tiempo. Tengo aquí antes unas cuantas. Un saludo para Francisco Viñoro por su cumpleaños. Dice que eres una crack y un amor de persona, porfa. Oye, muchísimas felicidades, claro que sí. Venga, para nuestro amigo Juanma de Málaga, fontanero, que le ha saludado aquí su amigo Cristian. Todos los compis, danza Kuduro. Venga, quiero verlo bailar ahí, ¿eh?

0: con este temazo de vacaciones. ¿Quién no le gusta irse de vacaciones, eh? Bueno, vamos. Venga, último saludo. Dani, saludos para todos, que antes no te lo dije, lo dicho. Saludos para Juan el Butanero. Vamos, que es viernes. También saludamos a Jorge Moreno, que siempre tiene palabras muy bonitas para mí, ¿eh? Y Eddie, que nos saluda desde Galicia. Pues nada, que nos vamos de vacaciones, ¿no? De fin de, ¿no?
1: Cris. Mi Silvia.
0: No lo he visto, no lo he visto.
1: Dile al Fori que deje de dar por culo y que deje de animar perturbado, porque al perturbado solamente le hace falta que le enciendan la chispa para que prenda el fuego. Y entonces lo voy a chanclar ahí a este. ¿Qué? No. El otro venga a chincharle y échale cosas a los macarrones. Que no me gusta que le eche cosas, que me da asco todo.
2: Le echa sardina a los macarrones.
1: Ay. Me cago en todo cagable. Se le ha perturbado. Qué asco. Macarrones con sardina, que está diciendo este.
0: Qué asco, de verdad. Mira,
1: No puedo, Silvia, no puedo.
0: Chao, chao.
1: Mi reina,
0: nos despedimos. Chao. La otra una esperanza conmigo.
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1: Son las 12.
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0: Es la una.
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0: Son las 2.
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0: Son las 4.
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0: Son las 6.
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1: Son las 7.
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0: Son las 8.
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0: Son las 9.
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0: Son las 10.
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0: Son las 11.
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2: Son las 12.
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